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1: Esto ha sido todo por hoy y nos vemos en la próxima edición de Gem Tonight. Gracias, gracias, gracias a todos.

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0: encantado, hijo.
1: Sí, todo encantado.
2: Alegría.
0: Pilar, canta un poquito.
3: Okay.

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qué bonito.

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0: son mucha leña ellos.
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Y ahora, como decía el maestro Kaito, este lo voy a desaparecer. Mira. ¡Hala! Este también. Y ahora me voy yo. Hasta luego. ¡Feliz Navidad!

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1: Bueno, voy a hacer un tema que voy a estrenar aquí y que va en mi próximo disco, y es el tema de Alameda, de uno de los grupos que me ha fascinado siempre, y tengo el gusto de, voy a tener el gusto de hacer una versión en mi disco de este tema, y lo voy a hacer aquí para todos ustedes antes de grabarlo, ¿vale? Muchas gracias.

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3: 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Reconozco que ya no soy igual. Renuévame, Señor. Renueva mi interior. Porque todo lo que hay dentro de mí necesita ser cambiado. No quiero seguir igual. Quiero volver a ti.

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0: ellos tienen a la percusión, José Luis, a las palmas, vuelven a estar con nosotros Irati, Paola, y a la guitarra, el nazareno Marco Serrato. Un aplauso para ellos, Don Luis Ortega, con mis brazos. Vamos a tomar el centro del escenario. Toma la palabra nuestro Rubio de la Algaba. Tema de Gloria Estefan con la versión de India Martínez. Así que con India Martínez vamos a comenzar. Estrella encendida.
1: Tenía yo muchas ganas de verte, que me lo he perdido otras veces, que he estado fuera. Da igual lo que cantes, tú lo que cantes, lo haces flamenco. Es verdad que yo esperaba a lo mejor verte cantar un palo flamenco, pero da igual lo que cante, que lo hace flamenco. Yo no entiendo ahora mismo por qué mis compañeros no le han dado. Estoy ahí mosqueadilla un poco, porque sin dudas era un pedazo de cantador. Y eres, o sea, podía ganar perfectamente este concurso.
0: Luis Ortega. No estoy descubriendo nada, la pólvora ni el agua templada. Uno de los grandes favoritos del jurado durante todo el concurso. Extraño también que ahora mismo haya estrellas apagadas. Del público, por supuesto, se nota no solamente en las redes con esos 5 millones de visitas, que quiere decir que hay mucha gente disfrutándolo, sino cuando pisa el teatro esto se viene abajo. En casa sabemos que también es de los que se espera y se quiere. India te aplaude, pero a la vez te, al menos te comenta que le ha extrañado el repertorio.

0: No sé si van por ahí los tiros de la estrella apagada de José.
1: Bueno, hola, buenas noches, Luis. ¿Sabes qué? Que eres mi favorito, que era el flamenco que yo tenía en mi corazón y en mi alma, con esas alegrías que has cantado, con esos tangos que has hecho antes. A mí me deja un poco frío, Luis, porque yo te esperaba cantando por Soleá, por Siguirilla, por lo que tú quieras, porque es que tú eres flamenco. Tú eres un pedazo de cantao y tú te tienes que dedicar flamenco. Tú eres un pedazo de cantao, ya me caso, Luis, y te auguro un futuro maravilloso. Porque hoy en día hacen falta cantaores como tú de flamenco. Y ya tendrás tiempo de hacer cosas y lo que te dé la real gana. Pero haz lo que tienes que hacer. De verdad te lo digo.
0: Don Luis. Trece años. Durante el concurso hemos visto cómo no solamente las facultades de nuestros participantes, en el caso de Luis, son innegables. Aquí hay cantador, se te ha dicho por activa y por pasiva, para rato. Sino a veces la elección del repertorio. Aquí parece que sea el único. Vamos a tranquilizarnos, porque ese error, si es que ha sido un error, es fácilmente subsanable. Se canta otra cosa y pa'lante. Ese es el mejor. Oye, mira, es la primera vez, Luis, que nos piden otra entre el público.
2: Y permitidme la salvedad. Don Luis es un hombre de 13 años que ¿sí? está en pleno crecimiento. El hecho de que hoy sea una magnífica voz, tenemos que juzgarlo dentro de unos cuantos años, cuando ya ese cuerpo se haya convertido en un hombre y siga teniendo esa capacidad y siga teniendo esa ganas de flamenco, porque además, para ti, lo bueno y lo malo es que eres, como ha dicho José, una voz de flamenco.
0: Me parece que igual, Luis, te vas a alegrar mucho de lo que está sucediendo ahora aquí. Te están repitiendo grandes artistas y grandes nombres de nuestra escena nacional, pero de nuestra escena internacional, lo que España entera se ha dado cuenta y el mundo va a descubrir, que eres un cantao de flamenco con 13 años como la copa de un pino.
2: Sí, señor.
0: Pero yo te voy a pedir que me hagas una promesa, Luis. ¿Me prometes que no vas a abandonar el flamenco nunca? ¿Me lo prometes?
3: Te lo prometo.
0: Promesa de Luis Ortega. Y a raíz de eso, que haga Luis lo que le dé la gana a Luis. Querido Jesús, vamos a valorar hoy esta canción muy aflamencada, porque la voz es indiscutible, muy aflamencada, lo decíamos. Gloria Estefan detrás de esta canción, pero se la ha llevado, se la ha acercado al flamenco, porque la versión flamenca, era de la propia India Martínez. ¿Qué le decimos a Luis, Jesús?
4: Buenas noches, don Luis.
3: Buenas noches.
4: Mira, te lo hemos dicho una y mil veces y te lo seguiremos diciendo, que eres un cantao como la copa de un pino, que no cabe ninguna duda de la capacidad que tiene. Yo estoy con mis compañeros de la Estrella Apagada por el simple hecho de que no te has podido lucir como tú puedes cantar. Entonces, un pequeño consejo, que es que en el futuro, cuando quieras hacer algo diferente, que no sea algo en el que vayas a tener que mermar tus facultades para poder hacerlo, sino algo que muestre todo lo que llevas dentro, porque lo que tienes es grandísimo. Entonces, me gustaría recalcar que eres un grandísimo artista, que esto tiene un sabor agridulce, pero que tu grandeza como artista es insustituible y que vas a llegar muy lejos. Así que espero que...
3: Muchas gracias.
0: Don Luis Ortega, nuestro rubio de la Algaba. Voy a hacer la pregunta, queridos miembros del jurado, con las estrellas apagadas. Nuestros grandes artistas de hoy no van a someterse a ninguna cuenta atrás, han llegado hasta aquí, son los mejores entre los mejores, son excelentes, están arriba. Voy a haceros las preguntas. ¿Va a haber algún cambio? He escuchado todos los argumentos en estas estrellas. ¿Se encenderá alguna de las apagadas?
4: Yo la voy a encender porque la promesa que...
0: Jesús enciende su estrella.
4: La promesa que te ha hecho vale mucho. La promesa que le ha hecho vale mucho.
3: Haces muy bien, porque yo creo que a Luis no deberíamos valorarlo solo por la actuación de hoy, sino por el recorrido tan grande y es todo que lo que nos ha dado en este programa. y estas estrellas apagadas. Yo creo que se tenían que encender esta noche para él. Porque bueno, pues, no deberían ser inamovibles.
0: Voy a volver a preguntarlo. Una se encendió en la pregunta anterior. Querido Carlos, querido José, ¿se enciende alguna de esas estrellas apagadas?
1: No.
0: ¿Se mantienen José y Carlos?
2: Sí.
0: Os voy a pedir no un fuerte aplauso, sino el más fuerte de todos los aplausos. ¡Viva la Algaba! ¡Viva Luis Ortega! ¡Vivan Pedro y Leonor, sus padres! ¡Y viva el flamenco! Se va por la puerta grande Luis Ortega de Tierra de Talento. Don Luis, me voy contigo.
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3: Venga, vámonos. 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

0: Venga.
1: Yo, tío, yo creo que van tanto mitad mío, tío.
0: Vale, me canto.
2: Mitad serie para escuchar.
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0: Mariola, vamos a animarnos un poquito. 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

0: Señoras, señores, ¿qué tal? Muy, pero que muy buenas noches. Saludos cordiales a todos. Bienvenido hasta su casa, bienvenido a esta su sintonía. La sintonía de Huelva FM, la sintonía amiga donde, ya sabes, nos va el tema de la música, nos va el tema del fútbol y, por supuesto, nos va el tema taurino. Y máximo teniendo en cuenta que tenemos un diestro de Trigueros, lo alto del escalafón y rindiendo cada tarde. Además, vamos a contar con un evento, yo creo que histórico también para Triguero, que recupera su tradición taurina, con un festival mano a mano que va a tener Enrique Ponce con el diestro de Triguero, con el bueno de David de Miranda. Así que en todo esto, Triguero está vuelto loco, ¿eh? Triguero está patas arriba. Triguero está disfrutona. Triguero, si hay pocas fiestas en Triguero, imagínense ustedes ahora la que está liando David de Miranda. Esto es una locura, ¿eh? Así que voy a presentar en primer lugar a nuestros cuatro contertulios, porque en el día de hoy también tenemos la cita, un invitado especial. Pero de momento vamos a saludar a Manuel Pérez Martín. ¿Qué tal, Manuel?
1: Buenas noches, Miguel.
0: Buenas noches, Juan B. Robles.
2: Buenas noches.
0: Buenas noches, Juan José. ¿Cómo está, Benítez?
3: Buenas tardes. Bien hallado.
0: Estáis todos bien, ¿eh? Qué cantidad de contento, qué sonriente estáis todos. De verdad que estáis todos, que os falta la bola del mundo detrás, ¿eh? Para la foto esa antigua del colegio, ¿eh? Qué bien estáis. Estáis saliendo mejor que en persona. Increíble. Bueno, y ahora sí vamos a pasar, porque ya lo vemos conectado, al señor alcalde del pueblo de Triguero, Vidal Blanco. Muy buenas noches, alcalde.
4: Muy buenas noches a todos, a los oyentes y a los que estáis por aquí de la tertulia dinamizando un poco la tarde-noche.
0: Madre mía, que ya viene el invierno, alcalde, y ya a estas horas ya en invierno, que si el frío, que si el agua, y nosotros hablando de toro, porque vamos a seguir hablando de toro durante todo el invierno, ¿eh? Cuidado, ¿eh? Que la que venimos a liar, que si decía antes la presentación, alcalde, que si en Triguero hay fiesta, la que está liando ya es bueno de David de Miranda.
4: Sí. Ay. Yo creo. Ahora. A mí me gusta comenzar con David con una frase, ¿no? Que era una cuestión matemática o de estadística, ¿no? Que necesitaba la recurrencia en festejos para demostrar lo que era. Y lo ha cumplido con éxito, ¿no?
0: Ajá. Un evento histórico, ¿no? Recuperar esa tradición de hace 12, 14 años que estaba no abandonada, olvidada o dejada ahí un poquito de lado, aparcada, ¿no? Y ahora viene el alcalde de Triguero y dice, a recuperar esto. Y se recupera en un mano a mano con el maestro de los maestros, como yo me gusta decirle, Enrique Ponce, y con el maestro de Triguero, que es un ciclón por donde quiera que va, arrasa, David de Miranda. Vaya, bueno, y el chiquillo.

0: Sin picadores, recortadores, picadores, o sea, tiene, como yo decía, todos los mimbres para que esto pasase, ¿no? ¿Qué duda cabe que cuando se quiere organizar un festejo y no hay una comisión taurina por medio, ¿no? De personas que se echen para adelante, la única incógnita para organizar un festejo taurino es un ayuntamiento. Es quien la gente espera que se haga. Hoy día, la parte farragosa administrativa es compleja, es tediosa, por decirlo que te desgasta, ¿no? Y bueno, y esto hay que echarlo para adelante, los papeles se tienen que echar para adelante para que se den los festejos, y ya conocéis lo que a nivel provincial está sucediendo, y es complejo, pero bueno, hay que armarse de voluntad de que tú tienes que hacer esto no por ti, sino por la ciudadanía que lo espera de ti, espera tu mejor versión, y un pueblo tan taurino, pues había que recuperarlo.
1: Alcalde, se saca de la manga ese mano a mano con Enrique Ponce. David de Miranda, que lleva a su pueblo siempre por bandera, se presta también y estará presente, me imagino que muy agradecido a su pueblo, con Guillermo Luna, el novillero. Pero es que se saca de la manga, viene un pedazo de ganadería, viene una banda de música a amenizar y a tocar esos pasodobles. ¿En qué lío se ha metido, alcalde?
0: Bueno, yo soy partidario que me gusta hacer las cosas bien. Y si habéis estado siguiendo un poco las capeas, también las cambiamos el año pasado porque tenía que garantizar el futuro de las capeas de Triguero en base a los cambios normativos que hay. Y me gusta hacerlo así, es decir, es cuestión de muchísimo esfuerzo, pero hay muchas lecturas de ese festival taurino, pero a mí el que más me gusta, y si os digo la verdad, es
1: Claro.
0: el nuevo torero. Tras el COVID, que ha cambiado todo, porque es la realidad,
1: Sí.
0: hay una nueva forma de torear, o así lo entiendo yo como aficionado, con un toreo clásico de una época previa, ¿no? Que hemos conocido, que es Enrique Ponce. Y yo creo que esa sinergia es la lectura primera que hago, ¿no? Y es la que más me gusta, que se vea ese día, ese domingo 18, si todo va bien, en Trigueros, ¿no? Es decir, cómo ese apoderado de un toreo que le llamemos clásico, pues tiene a su alumno, por decirlo de alguna manera, o a la persona que lleva, que es David de Miranda, con un toreo totalmente diferente, ¿no? Que es muy valorado ahora mismo por el aficionado, ¿no? Esa lectura es muy potente. Y esa fue las primeras personas que aparecieron en la ecuación cuando fuimos a organizar esto. O sea, no han aparecido al final, han aparecido al principio, ¿eh? Y bueno, pues ahí está materializado en el cartel, ¿no?
1: Buena ganadería, buena banda de música. La plaza, tengo entendido que es la plaza de más capacidad, en torno a las 3.500, 3.500, 3.500, me iba a decir butaca, vamos a decir asiento, ¿vale? 3.500 asientos, un empresario de postín, como es el amigo Pepe Cutiño, te ha rodeado, se ha rodeado usted bueno, de mucho glamour.
0: Bueno, y es que no lo sé, soy exigente, yo lo digo, ¿eh? Cualquiera que me conozca en mi día a día sabe cómo soy y soy una persona muy exigente. Y es que Triquero esperaba eso, algo eso o algo de esa magnitud. Es decir, después de tantos años de silencio o de no poder organizar por los motivos que fueran, las cosas se tienen que irrumpir y dar un palmetazo encima de la mesa y posicionar a Triguero dentro de la afición taurina, ¿no? Porque siempre ha estado, ¿no? Entonces, era mi reto personal y, bueno, por circunstancias, pues con mucho trabajo y esfuerzo y la parte de factor suerte, que siempre debe estar en los sitios, porque aquí no descartemos que la suerte tiene que estar ahí siempre, pues está sucediendo, ¿no? Y que lo veamos a la luz y a partir de ahí, el año que viene, pues ya pasarán otras cosas, ¿no? Es decir, y ya lo dije cuando fue la presentación del cartel, me gustaría que hubiera una comisión taurina de festejo, pero solo para el festejo de toros, por decirlo de alguna manera, ¿no? No el festejo taurino popular de capea, porque creo que eso te ayuda mucho, esa sinergia que se crea con los ayuntamientos, parece que todo es más fácil, ¿no? O puedes escuchar otras opiniones, ¿no? Y establecerlo en el calendario de manera ya recurrente, el calendario taurino de Trigueros, ¿no?
1: Alcalde, ¿qué ventaja siendo político ser alcalde de Trigueros? Digo qué ventaja porque cuando fuera de Trigueros el monotema es los políticos. En Triguero el monotema es David de Miranda. A los políticos lo tienen tranquilo.
0: Bueno, porque, a ver, es tan extraordinario lo de David, a ver, o lo digo de otra manera, ¿no? Cuando tienes una persona reconocida, pues es importante, pero es que al final el toreo tiene una cosa muy, muy, muy bonita.

0: que es la verdad cada día contada, ¿no? Porque un futbolista puede empatar un partido, puede perderlo, puede ganarlo, pero al día siguiente sabe que tiene otro partido y lo máximo, como se suele decir, lo peor que le puede pasar es una lesión, pero se recupera. Pero el toreo es presente, no se habla nunca de futuro, ¿no? Entonces, cuando tiene una figura así en un pueblo tan pequeño y con esos valores que tiene, tan humano David, ¿no? Y tan ¿no? Que lo hacen también esa persona, ¿no? Que al final David de Miranda es el personaje en sí, ¿no? O el mito en sí, ¿no? Pues esto es muy bonito para un pueblo, ¿no? Y para la provincia de Huelva
1: Totalmente,
0: también, ¿no?
1: totalmente. Alcalde, ¿cuántas corridas de toro ha visto de su torero?
0: Pues mira, este año menos que otros años, porque me intervine de la espalda en junio,
1: Dios mío.
0: pero bastante, bastante, bastante, y me gusta mucho. Y
1: No, nos
0: si
1: saludamos de
0: puedo.
1: Pozo Blanco el otro día.
0: Sí, es cierto. Y al final con el aluvión pues salí un poco más rápido, pero es que ya tengo esa extraña sensación, no sé si os pasa a vosotros, a los contertulios y a ti como presentador, que necesito verlo. Es como una, no puedo decir una vitamina, ¿no? Ir a verlo en cada plaza porque descubro cosas muy bonitas. He dejado de verlo 3 meses, aunque lo he visto por la tele en algunas de ellas, pero he visto una evolución en 3 meses. No sé si os ha pasado a vosotros, con cambios sutiles, por decirlo de alguna manera, pero es que es algo que no puedo evitar, ir a verlo.
1: Está claro.
0: Y me gusta mucho y me divierto mucho. Y si puedo, voy con la familia, voy con mis hijos. No lo sé. Yo creo que es algo muy bonito.
1: Yo sí, ya que le ha preguntado, nosotros en Huelva FM estamos siguiendo al torero por toda España, alcalde, y llevamos ya 28 o 29 corridas de toro narradas, inclusive para una televisión local de Triguero, como es Gas Telecom, también los ven por ahí, ¿no? Yo lo primero que siento es adrenalina. Es un chute, es un subidón, ¿sabes? Porque verlo en acción, nadie puede estar clavado en el asiento. O sea, está todo el mundo que si tuviéramos que coger un primer plano, estaría siempre fuera de plano, ¿sabes? Me refiero a los tendidos. En segundo lugar, orgullo, porque cualquier persona de Huelva, no solo de Triguero, de Huelva, de Triguero o de la provincia de Huelva, es sentirse orgulloso porque abandera el nombre por todos sitios, nos hace sentir grandes, ¿sabes? Y eso para alguien, en este caso, ¿no? Yo llevo 26 años siguiendo al recreativo por toda España también. Eso es un motivo de, oye, casi te enderezan los andares, alcalde. Casi hasta en los andares te enderezan, ¿no? Yo salí de Salamanca con Manuel, que fue nuestro comentarista ese día. Salimos orgullosos, con brío, con una energía. Adrenalina pura.
0: Bueno, y también he hecho otra cosa que eso es cierto y que lo vivimos todos y nos encoge un poco también a nosotros cuando estás sentado y lo estás viendo y te arrancas a aplaudir y esas palmas por Huelva, esa parte que está ahí. Pero es que además está creando otra cosa muy importante. No sé si lo viste en Pozo Blanco, que está apretando el escalafón, que el que está con él se tiene que apretar. Es decir, que esto es complejo, ¿eh?
1: Ya
0: El
1: apretó, ya
0: análisis.
1: apretó, ya apretó en el primer toro Daniel Luque. No se dejaron nada, ¿eh? Porque Daniel Luque y Borja al siguiente día tuvieron que torear en Sevilla. No se dejaron absolutamente nada, pero claro, sale el ciclón de Triguero, ¡puf! Pega el paso para adelante y tú dices, bueno, pero vamos a ver, ¿esto qué es? ¿Sabe quién está alucinando con todo esto, alcalde?
0: No sé,
1: Enrique Ponce,
0: sorpréndeme.
1: el maestro, Enrique
0: Claro,
1: Ponce. Lo entrevisté en Pozo
0: claro.
1: Blanco. Y el hombre estaba diciendo que es una locura, o sea, que es que los terrenos que él pisa no los pisa nadie. Les voy a presentar a Manuel Pérez. ¿Tiene alguna preguntita para el alcalde de Trigueros?
2: No, solamente pues darle la enhorabuena, ¿no? Yo creo que se están haciendo las cosas muy bien allí en el pueblo del que renta y bueno, pues darle la máxima enhorabuena por el pedazo de festival que ha montado, ¿no? Y la verdad, pues que ahí está la cosa, ¿no? Que fíjate tú, pones las entradas el mismo día y a las 9 horas pues se acaban las entradas, ¿no? Así que mi máxima enhorabuena, Vidal, y que disfrutéis ese día.
0: Muchas gracias, hombre.
1: Él es Manuel Pérez. Seguramente has comido en el restaurante del padre, aquí en Huelva,
0: Probablemente.
1: en el Bar Juan José,
0: Ah,
1: afamado por sus tortillas, ¿verdad?
0: Bueno, hay más cosas,
1: Y
0: ¿eh? Que
1: más
0: las
1: cosas,
0: tortillas están ahí, que están muy buenas, pero la cocina es muy buena, ¿eh? A nivel general. Que tiene cositas escondidas en la carta, muy interesante.
1: Yo no sé, alcalde, si alguno de los dos que quedan, de los dos protagonistas que quedan, yo no sé si le va a hacer la pregunta del millón, si tiene alguna entradita por ahí, ¿eh? Yo no lo sé, ¿eh? Le presento a bueno, Manuel, hay que decir que siempre va con las cuadras, ¿vale? En las corridas de toro va responsabilizado de las banderillas y tal. Juan Vicente es un joven aficionado de Lucena del Puerto, que aquí hay mucha afición a los toros. Juan Vicente Robles, ¿le quieres hacer una preguntita al alcalde?
3: Sí, hombre, darle la enhorabuena por parte doble por el torero que tienen en el pueblo, que como bien ha dicho Miguel, es de Triguero y ya de toda la provincia de Huelva, porque lo hemos adoptado todo, y por el festival tan magnífico que habéis montado, que a la vista está que ha durado las entradas un suspiro. Y mi pregunta, un poquito puya al alcalde de Triguero, ¿cómo es que Triguero, con esa tradición tan taurina, con esas ganaderías tan del primer nombre como tiene, no tiene plaza de toro?
0: Bueno, pues buena pregunta y yo creo que hay que hacer un análisis. A mí me gusta contestar de la siguiente manera. Mira, yo creo en un modelo, para que lo entienda cómo me gusta trabajar a mí. Y lo voy a poner en el símil cómo se hace en la empresa, ¿vale? Que es, y siempre lo digo igual, patinete, bicicleta, moto, coche, avión. Es decir, para saber que nosotros tenemos la posibilidad de hacer una plaza de toro, hay que seguir calando y prospeccionando dentro del mundo del toro, ¿eh? Mira, primero, el festejo taurino popular, que son las capeas, es lo que hace la afición taurina, que yo creo que es importante trabajar ahí, pero también vamos trabajando en otros aspectos. Nosotros sacamos a la familia al campo, porque entendemos que sin trabajar el campo, o sea, cuando digo campo, digo la dehesa, digo el toro bravo.
1: Claro.
0: Sin trabajar eso, probablemente si se acaba el mundo del toro o no lo protegemos, puede que no haya nunca corridas de toro. Entonces, mi espectro de trabajo es bastante amplio. Empiezo en el campo y acabo en la plaza. Evidentemente, lo que voy probando con el festival, que ya me ha quedado claro que hemos hecho el primer festival y el 100% de las entradas se han vendido. Entonces, eso me da a mí una muestra de que, oye, puedo seguir prospeccionando en ese mundo para llegar a la plaza de toro. La plaza de toro también entendámoslo como que yo no lo entiendo como un elemento simbólico único para que se dé un festejo, porque eso en el mundo público hoy día parece que está hasta mal visto. Tiene que ser espacios polivalentes que sean aprovechables para muchos tipos de actividades, que es la que yo entiendo, ¿eh? Ese modelo sí me gustaría verlo. Te digo que no a cortísimo plazo, porque corto plazo es menos de un año y no me da tiempo a arrancar el proyecto, pero a medio plazo un espacio polivalente grande para Triguero, por lo que tiene muchísimas festividades, muchísimas celebraciones de mucho tipo, si cabe ese tipo de espacio, ¿vale? Entonces, si no lo descarto de alguna manera, si me toca, tú sabes que tenemos revalida el año que viene, y si me toca revalidar, pues ahí estará, ¿eh?
1: Alcalde, ¿cómo ha sido esa metáfora que ha utilizado?
0: Esa viene de la de patinete
1: Sí, a
0: o
1: ver, repítala otra
0: monopatín,
1: vez, por favor.
0: patinete, bicicleta, moto, coche, avión. Es decir, para
1: Anda.
0: llegar al avión tienes que pasar por una serie de estadios
1: Para que
0: previos
1: vea,
0: para ir consolidando las
1: no ha
0: cosas.
1: nombrado el tren.
0: Ah, bueno, se retrasa
1: El
0: mucho últimamente.
1: tren no va muy bien.
3: Ya el patinete se ha visto que se le queda corto.
1: Claro,
0: Sí,
1: claro.
0: sí, sí.
1: Le presento también a Juan José Benítez, que es uno de los alguacilillos de la Plaza de Toros de la Merced.
0: De vista lo conozco, ¿eh?
1: Sí, ¿no? Juan José,
0: Sí.
1: ¿alguna preguntita para el alcalde de Trigueros?
3: Pues nada, encantado de poder estar aquí echando rato hablando de toro. Y yo quería, más que una pregunta, hacer un inciso o comentario, que David ha tenido mucha suerte con Trigueros, ¿no? Pero con el ayuntamiento y con su alcalde, la verdad que no se puede dejar pasar por alto la posición de no esconderse, de divulgar, de promover no solo el momento desde que empezó David de Miranda, ¿no? Sino el mundo del toro. Y es algo que hay que resaltar porque siempre se ha dicho de bien donde uno nace, ¿no? Qué difícil es que le reconozcan a uno las cosas, ¿no? Y Triguero lleva mucho tiempo con su alcalde al frente reconociendo el sitio, el momento y los triunfos de David de Miranda. Entonces conocemos muchos sitios y muchos pueblos donde incluso hasta reniegan, ¿no? De cuando un torero triunfa y un torero renace y está en la senda del triunfo. Entonces, Triguero ha tenido mucha suerte con David, sin quitarle mérito, por supuesto, pero que David ha tenido mucha suerte también con su alcalde en estos momentos, porque es de reconocer que no se esconda taurinamente hablando, que lo promueva, que lo defienda, que divulgue esta afición tan bonita y que a veces tan castigada, ¿no? Entonces yo, no es pregunta, es mi enhorabuena por
0: Pues
3: la
0: mira,
3: posición de estar aquí.
0: aunque no haya sido pregunta y haya sido casi una afirmación, hay una cosa que sí es importante. Yo lo digo muy claramente. Yo me encuentro en el deber y en la obligación de fomentar la cultura en nuestra idiosincrasia. O sea, obviar algo que lleva, bueno, pues desde libros, literatura, expresiones dentro del arte, tertulias. O sea, es que no sé por dónde empezar a hablar del mundo del toro, ¿no? Y ya en la parte hasta de la economía, pero sobre todo defender uno de los pilares fundamentales de la cultura nacional, ¿no? Que es la tauromaquia en sí, ¿no? Es decir, yo creo que hay que ser claro y directo en estos tiempos de 2026 de qué es lo que tenemos encima de la mesa. O sea, que el que me viene a contar una historia totalmente diferente, pues yo lo siento, pero es que no te la compro. Es que es mi entorno, es donde me muevo. Me ha tocado vivir en Triguero, en el mundo de la tierra del toro bravo. Hay afición, se fomenta la afición taurina, se fomenta el festejo taurino popular. Es decir, yo lo tengo claro que es lo mío. Es decir, es que no me voy a poner a hablar de, con todo mi respeto, no sé, de la cultura china. Hablo de lo mío. Entonces, ¿cómo voy a obviar lo que tengo delante de mis narices?
3: Disculpa que te interrumpa, pero que hay muchos sitios donde reniegan de sus orígenes, y no solo ahora con David, que David estará en su apogeo de su carrera y es un caramelo para cualquier ayuntamiento, cualquier empresa, sino solo con los colegios, con la divulgación, con la promoción de la fiesta. Hace 2 años, si no recuerdo mal, la entrega de premios provinciales en el Teatro Triguero, que es de reconocer.
0: Es que vuelvo a incidir en lo mismo, es que en nuestra cultura, o sea, obviar tu cultura es como, pues estás obviando lo más gordo, ¿no? Yo hay un libro que estaba leyendo que se llama, y que lo terminé, es un ensayo, ¿no? La guerra que perdimos mientras dormíamos, ¿no? Que son estas nuevas tendencias que aparecen sobre todo en redes sociales, que aparecen a cualquier hora de la noche, te aparece por la mañana un mensaje y tú te la crees porque te la están contando. Pues son tendencias y al final eso te va erosionando los pilares que te han formado, ¿no? Entonces yo lo tengo tan claro de que si no tengo unos pilares bien asentados, pues no puedo seguir construyendo la sociedad del futuro. Y es que lo veo como clarinete, es decir, eso no significa que yo aparte no sea un tipo moderno, es decir, que no tiene nada que ver una cosa con otra, pero mis pilares son tradicionales, que son los de mi entorno. Pero otra cosa es que a mí me guste, pues a lo mejor no me gusta el flamenco, que sí me gusta, y me gusta otro tipo de música, ¿no? Más moderna que digamos ahora, ¿no? Pero eso no tiene nada que ver porque la base la tengo.
1: Sí, no, y aparte que cada momento, yo no siempre puedo escuchar rock. Tengo mis momentos en el que escucho rock, pero el flamenquito tengo mis momentos que escucho flamenco y tal. El autóctono es la raíz, el terreno que uno pisa, donde camina uno día a día, donde uno está en la calle y palpa y siente, y donde uno ha bebido en una fuente, eso lo tiene. Eso no se puede perder. Ese pellizquito no se puede perder en la vida. Alcalde, siempre le preguntan los periodistas, ¿hoy quiere usted preguntarnos algo a nosotros?
0: La verdad que soy de preguntar poco pero la verdad que, mira, hay una cosa que sí me gusta mucho y sí hace un alegato a favor vuestra del esfuerzo que hacéis de estar recorriendo cada plaza, que eso no es fácil porque al final sales de tu entorno, sales de tu casa a darle cobertura a noticias sobre todo de la tauromaquia, ¿no? Y valorar el esfuerzo, ¿no? Que hacéis cada fin de semana o cada semana, porque a veces habréis hecho cada semana a lo mejor dos salidas, ¿no? Y yo creo que eso es lo más bonito, ¿no? Que ciudadanos que no tienen acceso a esa comunicación o a esa información, pues por el vía del streaming, pues puedan tener esa cobertura. Y yo creo que es lo que hay que valorar, gente que hoy día se esfuerce porque se consigan las cosas, ¿no?
1: Pues muy amable, muchísimas gracias. Y agradecido por ese reconocimiento, porque la verdad que a nosotros nos cae muy bien, ¿sabes? Porque has detallado algunos detalles que pasan por alto. El salir fuera de casa en pleno verano, yo puedo afirmar, aquí lo muestro que tengo moreno de ventanilla de coche, de conducir, conducir y conducir, pero cualquier cosa nos parece poco con tal de contar el tirón, la pasión, hasta el desvelo que se puede llegar a sentir con una persona de Triguero, que es torero de Triguero, que es una figura del toreo, David Pérez Sánchez, más conocido como... ¿Cómo qué, Manuel? ¿Más conocido como David Pérez Sánchez?
2: David de Miranda.
1: Claro que sí, de Triguero. Alcalde, que no le robamos más tiempo, que dijimos que íbamos hasta un cuartito de hora, por ahí hemos estado 21 minutos, ¿eh? Si se quiere, bueno, quedar, bueno, yo por mí encantado, que ahora vamos a hablar de todo, ¿eh?
0: Pues muchísimas gracias a vosotros.
1: Con su tarea. Agradecido por el trato, por la disponibilidad, por la disposición, y esperemos vernos en otras ocasiones.
0: Pues sí, hombre. Muy bien, muchas gracias.
1: Enhorabuena. Buenas noches.
0: Gracias.
1: Hasta luego,
2: Vidal.
1: Bueno, pues eran las valoraciones del alcalde de Triguero, el señor Vidal Blanco. Defiende lo autóctono, sus raíces, sus costumbres, defiende. Y eso siempre está bien visto, Juan José. Como tú decías, hombre, había otros sitios en los que se reniega.
3: Es que... Es la base principal, ¿no?, de esto, ¿no? No solo, ya no estoy hablando de toros, ¿no?, pero es que es de reconocer y me quito el sombrero cuando un pueblo y saca sus raíces y no reniega de sus raíces y las promueve y las defiende y las divulga. Claro, y como bien ha dicho, desde abajo, ¿no?, desde los colegios, haciendo visitas al Campo Bravo, ofreciéndose para los premios taurinos provinciales, habrá pueblos y al final... Por ejemplo, Triguero se ha hecho la entrega de los premios provinciales sin haber festejado taurinos. Eso dice mucho de un pueblo. Fíjate. Dice mucho de un pueblo. Además, siempre los aficionados antiguos lo he escuchado yo de que decía: en los pueblos donde hay capea no entienden de toro. No son aficionados a la plaza, son aficionados al campo. Y esto define a Triguero y te enseña de que no es así. Yo he tenido discusiones o intercambio de opiniones por esta comentario con muchos aficionados antiguos y pues yo no estaba de acuerdo y al final, bueno, es algo que esto te da la razón y lo que estoy diciendo, los premios taurinos provinciales, un pueblo donde no haya festejo, que sea capaz de hacer esa gala, pues dice mucho de la afición, de la promoción y la difusión de su ayuntamiento. Y es de reconocer que siempre estamos con las penas y con los lloros con respecto al mundo taurino. Se ha quitado este festejo taurino en tal lado, se ha quitado esta feria y un sitio que lo promueve, lo defienda y lo divulga, pues la verdad que es para quitarse el sombrero.
1: Bueno, ¿cómo está el escalafón, Manuel? Es espectacular, vaya actuación de... yo diría que de los tres matadores de toro el otro día en Pozo Blanco, aunque por encima, un pellizquito por encima estuvo el bueno de David de Miranda, un pellizquito gordo, porque hubo hasta petición de rabo, que incomprensiblemente no lo dio el presidente. El ciclón de Trigueros, por donde quiera, lo pone todo patas arriba. Es un ciclón.
2: Pues sí, ¿no? El escalafón, yo creo que, pues, que ahora mismo indiscutiblemente los números están ahí, ¿no? Yo creo que David, pues, con las corridas que lleva y los números que tiene, pues yo creo que ahora mismo es indiscutible el número uno. Sí es verdad que, como dijimos la semana pasada, el escalafón se rige por corridas toreadas, no por trofeos. Y bueno, yo creo que, pues, como decimos todos los días, ¿no? Tarde tras tarde lo demuestra y yo creo que los números, pues están ahí.
1: Ahí está. Bueno, ¿qué te está pareciendo la temporada en líneas generales? ¿Qué este torero te está sorprendiendo, Juanvi? ¿Qué el dentro de la actualidad, cómo lo estás viviendo?
4: Hombre, me sorprende mucho en cantidad de festejos. David, ¿no?, que va cuarto. Borja, que va tercero. Como las nuevas generaciones ya están cambiando el escalafón. Como todo está cambiando, que muchas veces lo pedíamos. Y me está sorprendiendo mucho Talavante, ¿no?, que vaya primero. Que se ha llevado también 2 o 3 años el hombre ahí de aquella manera y bien, bien.
1: A mí, de Talavante, lo que me está sorprendiendo es que creo que ha sobrepasado el bache por el que estaba atravesando, ¿eh? porque le he visto cada tarde que ha sido de traca, ¿eh? Y yo te lo decía a ti alguna que otra vez, Juanmi, no sé si acusado a tantas corridas de toros, si acusado por un momento mental, si acusado por algún tipo de problema del entorno, pero no era el Talavante que nos teníamos acostumbrado. Y ha vuelto otra vez Alejandro Talavante a lucir con esplendor, Juan José.
3: Sí, la verdad que era un torero que con relativo muchos altibajos, ¿no? Últimamente, que era capaz de lo mejor con su prodigiosa mano izquierda, pero también que ha habido muchos momentos que y además que es un torero que creo que se le ve rápido cuando no está, que no sabe mentir o que no sabe taparse, que no sabe esconderse. Y ha tenido un trayecto en su momento personal o profesional que todos decíamos, no está, es que no está.
1: Uh-huh. Manuel, ¿has estado toda la feria de Sevilla, o sea, la feria de San Miguel en Sevilla?
2: Pues sí, llegué el jueves y me vine el domingo. Hemos estado allí echando el fin de semana. El jueves estuve de arenero y el jueves se lidió una novillada de García Grande en la que toreó Olga Casado, Ignacio Garibay y Manuel Domínguez, en la que destacó, la verdad que a mí fue el que más me gustó, Ignacio Garibay, con mucho temple y torando muy bien, y que en el primer novillo suyo, pues si no le hace guardia la espada, le hubiera cortado una oreja. Estuvo muy bien en los dos novillos, y hay que decir también que una novillada bastante potable de García Grande, con dos novillos buenos, tanto el segundo y el tercero, y en el tercero Manuel Domínguez, la pena fue que la espada le cayó muy baja, pero sorprendió mucho a Manuel Domínguez porque en las dos últimas apariciones de novillero sin caballo en Sevilla, pues no estuvo a la altura, ¿no? Y la verdad que el otro día llegó y estuvo muy correcto en los dos novillos, gustó mucho. El viernes se le dio una corrida de Puerto de San Lorenzo y la Ventana del Puerto, donde actuaron Manzanares, Talavante y Juan Ortega, donde pues Manzanares no tuvo opciones prácticamente con el lote, dos toros que se le pararon muy rápido. Talavante se llevó el lote más potable, quizás con dos toros que se rajaron bastante rápido en cuanto se vieron podidos por el maestro, y le cantaron pues que las faenas prácticamente se hicieron en toriles, ¿no? Al primer toro le cortó una oreja, un toro muy bravo, y al quinto, si lo matas, pues le hubiera cortado otra, ¿no? Pero la lástima que lo pinchó. Para mí la mejor corrida del fin de semana llegó el sábado, la corrida de Jandilla, una corrida que tuve la suerte de bajar desde el camión, y cuando la vi pues me encantó, la verdad. Emilio de Justo cortó una oreja en su primer toro, un toro con bastante clase el primero. En el cuarto no se le paró, no tuvo suerte. El primer toro de Roca Rey pues no tuvo opciones prácticamente, un toro muy parado, sin fuerza. Lo excelso llegó en el tercero. Yo creo que no he visto en toda la temporada, era un torero más despacio y con temple que como había aguado el otro día. La verdad que me sorprendió muchísimo. Y de la manera que lo mató, ¿no? Yo creo que le ha cogido el sitio a la espada que le hacía falta también. Roca Rey en el quinto, pues cortó una oreja, un toro que tuvo buen fondo y al que, bueno, pues le sacó prácticamente todo lo que tenía y, bueno, después la espada pues le cayó en todo lo alto y el respetarle pues le pidió una oreja. Y, bueno, en el sexto, Pablo Aguado también estuvo con un toro con mucha clase también y también estuvo excelso, la verdad. Sí, es verdad que el toro, después de un espadazo, pues tardó en caer y se le dieron dos avisos, pero la verdad que el público pues estaba con él y se le pidió la oreja con muchísima fuerza, y bueno, que al final pues le fue concedida para la Puerta del Príncipe, que la abrió después de 7 años con la misma ganadería, ¿no? Dicen que lo bueno nunca hay que cambiarlo, y fíjate tú, le llega otra vez Andilla y Puerta del Príncipe otra vez. Y el domingo, pues cartel de expectación, cartel de decepción, ¿no? Llegaban Morante, Luque y Borja con la corrida de García Grande, una corrida de desigual presentación, y bueno, la verdad que desfondada, desrazada y sin fondo ninguno de los 6 toros, ¿no? Morante dejó 2 tandas por la derecha en el primer toro, que fue lo único que pudo hacer, porque al cuarto lo despachó rápido, como todo el mundo pudo ver, porque es que la verdad que el toro no tuvo opciones. Luque, en el primer toro no tuvo opción, en el quinto le sacó todo lo que tenía prácticamente. Sí, es verdad que para mí le sobró la rimón, porque ya estaba la gente pitando y no estaban a gusto con lo que estaba haciendo Luque. Y bueno, Borja tampoco tuvo opciones con la corrida. Sí, es verdad que dejó 2 buenos quites, tanto al segundo como al quinto. Y la verdad, bueno, que lo más destacado pues la corrida de Jandilla, ¿no? Que tuvo bastantes opciones y fue lo mejor, la verdad. Y enhorabuena a Pablo Aguado, porque es que para mí estuvo cumbre, ¿no? Y no he visto, es que lo que digo, no he visto torear a un torero en toda la temporada más despacio y más sublime como estuvo Aguado el sábado en Sevilla.
1: Uh-huh. Es así, es así. Vaya análisis que ha hecho, Juanvi.
4: Esa puerta grande, un análisis que vamos, de maravilla. Es que ha dado en la tecla con todo, con la misma opinión que yo. Esa corrida que hablaba Manuel de la puerta del príncipe de Pablo Aguado, recuerdo yo que iba al hospital a ver a mi padre y lo iba escuchando por la radio y llegando a la Plaza Toros me paré y los goles se caían a la plaza. Desde fuera, desde la carretera me paré, me bajé del coche y se caía a la plaza. Después, ese mismo año en Colombina, vino para Huelva y en el primero, Juan estaría allí, vamos a ver, en el primero que pinchó con la espada, si llega a matar toro no le damos rabo. Buscamos un notario y la plaza a su nombre.
2: Este sábado fue igual.
3: También fue, venía también de así de un bajoncito que también había pasado lo de Sevilla y ya no había pasado más nada.
4: En Madrid falló con la espada, que estuvo muy bien, que es cuando se puso en el estribo a llorar.
2: Un toro de Montalvo.
4: Correcto. Y aquí en Huelva, en el segundo le cortó las dos orejas, también otra faena cerza. Pero al primer toro ese, pues me recordó el otro día lo más grande aquí en Huelva. Y vamos,
2: la verdad que...
4: Estuvo cumbre, cómo le anda.
2: La verdad que en el segundo toro también estuvo muy bien, pero con el primero toro demasiado despacio, mucho temple, estuvo espectacular. Y en el segundo me recordó mucho aquella tarde, porque es que vamos, le pegó dos tandas por la derecha, dos tandas por la izquierda y del tirón hizo así y marcó la espada. Y digo, como lo mate, otras dos orejas.
3: Se inventó un toro que no tenía en el segundo y compuso una faena, la música. Es que...
2: Todo.
3: La forma de torear con las piernas. Tiene y la forma de asentar las zapatillas. Es decir, verdad, al final te recuerda a Pepe Luis Martín Vázquez, a Curro Vázquez, que va por ahí.
4: A otra cosa, a Duende. Te recuerda a Duende, a otra cosa.
3: Totalmente. Las piernas sentadas, la forma de embarcar la muleta, la forma de vaciar
2: todo, los
4: brazos. Una locura,
2: levantando el toro, vamos.
3: Y yo soy de esa línea de aficionados, que son, si son 20 y la espada, no son más. Son 20 y la espada.
2: Sobra. La pena que el toro, el sexto, no tardó en caer. Si no, vamos, dos orejas rotundas otra vez, vamos. Seguro. Sí, que la verdad que la espada le está funcionando.
4: Y además me ha dado un dato. Pablo, Aguado, Lucena.
2: ¿Verdad?
1: Bueno, voy a dar otro dato. ¿Qué Lucena?
4: La del puerto, la de Huelva.
1: Claro que Lucena, ¿no? Decían por aquí, vamos a leer algunos comentarios, ¿vale? Vamos a leer algunos comentarios que se acercan por nuestro chat. Pedro Pérez González dice, buenas noches desde Leganés. Buenas noches, dice José Andrés Gálvez Prieto. Juan Antonio Cuadri nos saluda desde Triguero. Isidro López dice, pues en Sevilla, Puerta Grande con cuatro descabellos. Mucho que pensar. Mosei Uca, a través de YouTube, dice, hola desde Inglaterra. Gracias, señores. Mi torero este año es de David de Miranda. Un saludo. Claro, y el de todo. Yo creo que el de toda España es David de Miranda, ¿no?
4: Ha puesto todo el mundo de acuerdo.
1: Os voy a hacer
2: Miguel, con respecto, una aclaración con respecto a la persona que ha dicho, no sé, lo de los cuatro descabellos. Yo pienso que si esa oreja no se da, era injusta. Porque tal como Pablo redondeó esa tarde con los dos toros, y como ha dicho Juan, que se inventó una faena al sexto, que al final el toro pues se vino arriba y se inventó una faena que no tenía, yo creo que cuando el toro cae, la gente se vuelca a sacar pañuelo, que yo estaba en duda si, digo, no se la va a dar. Pero cuando esa plaza se vuelve blanca, yo no tenía duda de que la oreja se la daba. Si y Burgo, al final yo creo
1: blanca.
2: Que...
1: Si es de Burgos torero, se vuelve blanca.
2: Pues, Miguel, la primera oreja es del público.
1: Yo pregunto.
4: Tal como torero, sí, Miguel.
1: Sí, ¿no?
4: Te aseguro que sí.
2: Es que para mí era de oreja.
3: Isidro López. Sí, al final el toreo es emoción. Y el toreo es emoción y el toreo es transmitir emociones. Sí, es verdad que hay una persona que tiene que ponerle seriedad a esas emociones.
1: A David de Miranda nadie le ha regalado nada, ¿eh? He estado muchísimas corridas de toro, ¿eh? Y le han quitado muchísimo. Le han quitado mucho. Si no es que está, vamos, de trofeo es que...
3: Pero Miguel, también te digo una cosa. Esa es la exigencia ya del sitio donde está.
1: Ya. Yeah.
3: Esa es la exigencia de los 10 o 12 toreros que hay ahí.
1: Pero si tú
3: que el público ya no vea David entrar en un círculo, que el público ya va predispuesto, le exige de una manera en ciertas plazas, ¿no? Y va predispuesto a unas exigencias, algunas veces justas y otras injustas.
1: No estoy hablando de eso en concreto. Estoy hablando que teniendo todo el apoyo de los aficionados, volviéndose la plaza blanca, ¿de acuerdo? Se le han negado orejas importantes. Recuerdo la oreja de Bilbao, recuerdo la oreja de Valladolid, recuerdo el triunfo cerrado que no se lo permitieron de Teruel, aunque salió a hombro. Recuerdo faenas importantísimas, recuerdo Santander, recuerdo faenas importantísimas donde una vez que ha terminado la actuación su toro, la lidia, David, se han comido al presidente a base de pito.
3: Esa es la exigencia de la figura, ¿verdad?
1: No, pero no llego a entenderte. O sea, si el público manda, ¿vale? Si la emoción está, si la transmisión está, si la calidad está, si la pureza está, si está todo, ¿cuál es la vara de medir para que hagan así plap, y saque un pañuelo?
4: No sé si un buen presidente y aficionado y un mal presidente. Esa es la vara de medir.
1: Claro, pero
4: decía Juan, es que no es el mismo presidente siempre.
1: Pero decía Juan que eso es la exigencia, ¿no? Decía Juan.
4: Claro, de la figura.
1: Pero si lo hace bien, habrá que dárselo, ¿no? Digo yo.
4: Hombre, claro, por supuesto. Y si la pide el público, más.
3: Sí, Miguel, pero ya estamos ya en otra liga. Esto es otra liga. Y
1: entonces, ¿ya se sube el arco del toro? ¿Sería esto ya un...? No sé, ¿qué más tiene que hacer?
4: Mira,
3: hombre, ¿sabes? No, yo sé. sin ver la faena, pero hay ya 10, 12 toreros, 15, que las exigencias son más altas. Y ese tipo de orejas robadas tienen más ruido. Ya. Entonces, yo también soy de la opinión, ya una vez puesto y una vez en el sitio, yo soy de la opinión de me gusta más una oreja cara que dos baratas. Es mi opinión.
1: Sí, hombre, hay orejas que...
3: ¿Qué pasa? Que al final, bueno, al final después en la prensa el otro día, al final lo que sale es la puerta grande, la foto.
1: Claro.
3: ¿Sabes? Pero sí es verdad que, bueno, que cuando... No sé, es mi opinión.
1: Dice Francisco José Gallego Galvez. Buenas noches a todos. Las exigencias han demostrado desde el primer día. Yo sí, es la sensación que tengo, la sensación.
4: Mira, Miguel, oreja robada y oreja regalada siempre ha visto en el mundo del toro, siempre. Y sobre todo en casa. En casa siempre ha pasado, los toreros. En casa pues, la afición le pide más, el presidente es más benevolente. Y lo que dice Juan José, cuando tú ya estás en el top 3 o en plan figura del toreo, los mismos presidentes, no sé por qué criterio, te exigen más. Sí. La plaza está pidiendo delantera. Si tú eres buen aficionado, aunque a ti no te haya gustado, como bien ha dicho Vidal, el alcalde, a mí no me gustan los toros, pero tengo un torero en primera línea y el pueblo me lo demanda, yo tengo que montar una corrida de toros. Entonces el presidente de la plaza igual. Aunque a ti no te guste ese concepto de toreo o no te guste al 100% lo que haya hecho ese torero, pero si la plaza está entera abarrotada pidiéndotela, como creo que era donde fue, en Santander fue, Miguel, y el presidente se lo negó, tuvo que salir escortado, ¿no era?
1: Eso fue en Teruel, tuvo que salir
4: escortado. En Teruel, sí. Usted no es aficionado a los toros,
1: pero,
4: porque tú sabes el reglamento taurino de que el 100% de la plaza estaba pañuelo. Que tú no la vimos, yo la vi retransmitida y después tú grabaste a la plaza y la plaza estaba loca, a revinta cardera. Y sin embargo se la negó. Yo incomprensiblemente.
1: Yo nunca he visto más pañuelos pidiendo un rabo que el otro día en Pozo Blanco, pidiéndole el rabo como máximo trofeo para David de Miranda. Y en Bilbao, el presidente Matías fue muy, muy pulcro a la hora de valorar el estoconazo de David de Miranda. Según dicen los entendidos que Matías es un fanático o está obsesionado con la suerte de matar, ¿vale? Pero la bofetada se la dio a los aficionados.
4: Sí, si no recuerdo mal.
1: Que tuvo que dar dos vueltas al ruedo.
4: Sí, Oreja, no recuerdo mal.
1: Dos vueltas al ruedo.
4: Un aficionado que tú le preguntaste incluso te llegó a decir que había sido espectacular, pero que se había ido dos centímetros para abajo la espada.
1: Ya está, fíjate. Pues,
4: ¿qué vista tiene usted? ¿Qué vista tenéis los de Bilbao, coño?
1: En fin, por aquí dice Moesi Uc. He vivido en España por 25 años, Paquirri, el Viti y muchos más. He visto a José Tomás más de 30 veces, esperando pureza. Finalmente posible, David de Miranda ganará un sitio importante. Precisamente destacando la pureza. Es así. Juan José, ¿has visto el cambio de David de Miranda a lo largo de la temporada?
3: Sí, la verdad que...
1: ¿En qué?
3: Pues mira, sobre todo en la forma de embarcar los muletazos, en la forma de vaciar. En la torería, no solo en el trazo del muletazo, sino en la composición de la faena. Y la verdad que me está gustando mucho porque el otro día lo decía Ponce en una entrevista, no es lo que es o lo que está haciendo, no es lo que cree, lo que tú le ves que puede ser mañana. ¿Sabes? Y tú lo ves hoy y está mejor que ayer, pero lo ves mañana y está mejor que hoy. Entonces es un torero que se le predispone un futuro y una técnica y un trazo en los muletazos que va progresivamente subiendo en calidad y sobre todo en emoción y en transmisión a los tendidos. Sin perder su personalidad, que es lo difícil.
1: Eso es muy puro. José Manuel Rodríguez, 1241, dice, incluso el día antes le pidieron el indulto al toro de Morenito de Aranda en Teruel y no le concedió. Y es más, que no le dieron ni la vuelta al ruedo al de los Maños, para que vean. María del Pilar Reales Sánchez dice, buenas noches, muchas gracias por las cosas que contáis, hacéis que aprendamos mucho. Un besito, Pilar. José Manuel Rodríguez dice, un saludo, amigos. Bueno, ¿tú también le ves a David de Miranda esas mejor? ¿Cómo ha avanzado desde que empezó la temporada, Manuel?
2: Sí, no, yo comparto la opinión de Juan. La verdad que nosotros solemos hablar toda la semana de las corridas que yo voy o que va y que vemos juntos muchas veces, ¿no? Siempre solemos ver toros juntos y siempre lo hemos comentado, ¿no? Esa mejoría, como decía Juan. Pero sí es verdad que yo siempre lo he dicho ya en varias tertulias, que en todas las plazas no gusta esos arrimones, ¿no? Como te comenté algún día, he visto a David, pues este año ha dado varios toros por incluso en Écija el otro día, viendo la corrida después, me di cuenta de que, bueno, un toro que tenía posibilidad de torearlo largo, darle la distancia, pues se le mete del tirón en los pitones y lo ahoga, ¿no? Porque los toros que quieren distancia, pues contra más lejos los llame, mejor, ¿no? Y yo siempre lo he dicho, que... Pero es su forma de torear, yo la comprendo, es donde está a gusto, pero yo creo que en todas las plazas...
1: De todas formas, Manuel, la puerta del Príncipe en Sevilla la abrió sin arrimones, ¿eh?
2: Sí, que estoy diciendo...
4: Estuvo a punto de hacerlo al final, pero rectificó.
2: Yo no estoy diciendo que lo haga todas las tardes, pero que cuando, por ejemplo, en Salamanca lo vimos torear, que se pegó solo un arrimón, pues obviamente, fíjate tú cómo estaba yo, que no podía ni hablar. Esas son las tardes que a mí me gustan, que no se pegó un arrimón.
1: Correcto.
3: Es que yo no... Yo, por ejemplo, para mí, o opinión mía, para mí la madre del toro es la Verónica, no hay más, ya es la madre del toreo, es la base del toreo. Y hay que ver, tú dices David, artillera, gaonera, arrucina, lo que quiera, pero hay que ver lo bien que torea David de Verónica.
1: Sí.
3: Hay que ver lo bien que torea con lo difícil que es y los poquitos que torean bien a la Verónica, David siendo un corte, entre comillas, de valor, lo bien que torea la Verónica.
1: Dice el bueno de Enrique Ponce, el maestro Enrique Ponce, Juanvi, que David de Miranda no tiene techo y que él todavía se pregunta todas las cosas buenas que hace. Sobre todo pisar los terrenos para torear, que según el maestro, Enrique Ponce, no los pisa nadie. Juan José, ¿nos va a enseñar a el ganado?
5: Que me quedo sin batería, Miguel.
1: Lo vemos apurado.
5: Digo, a lo mejor me quedo sin batería.
1: Digo, a lo mejor nos va a enseñar ganado.
5: ¿Tú estás bien? Eso
1: de... Perfecto. ¿Tú estás con esa opinión, Juanvi?
4: Estoy totalmente de acuerdo. Y además lo llevamos diciendo en la tertulia esta de Huelva FM desde la barrera, desde el principio, ¿no? Que David no tenía techo, se estaba viendo cómo cada día iba más. Y anteriormente, años atrás, siempre decíamos lo mismo. Qué pena de torero, que lo bien que está en el terreno que pisa, que lo único que le falta es estar en la cara del toro, hartarse torear. Y a la vista está, este año está hartado y está arriba en el escalafón. Y además no es. Me he apostado hoy con varios una comida de que el año que viene, si Dios quiere, David mata más de 80 corridas.
1: ¿80? ¿Este año con cuántas? Mira, la risita que le ha salido.
4: Este año va a terminar con 55 por ahí, más las de América. El año que viene va a rener el escalafón. Hombre, por una sencilla razón. Esto es matemática pura y dura. ¿Cuántas corridas ha tenido David y cuántas puertas grandes? El 95% de las corridas triunfado. El año que viene lo van a repetir. Y donde este año no ha ido, la afición va a exigir que el de Huelva vaya. Hombre, seguro, Granada, porque la tonomás que los aficionados somos así.
1: Valencia, Granada, otra vez Almería, que incomprensiblemente sale. San Isidro tendrá alguna tarde más. Yo no sé si tendrá alguna tarde más en Sevilla. En fin.
4: San Miguel,
2: hombre, la Feria Sevilla. En Sevilla, siendo justos, después de ser por segundo año consecutivo el triunfador, debería tener mínimo Domingo Resurrección o dos tardes en Farolillo o una tarde Domingo Resurrección, una tarde en Feria y otra en San Miguel, ¿no? No sé cómo.
1: Pues yo me
4: siendo justo,
1: debería tener tres o cuatro tardes. Manuel, Domingo de Resurrección,
4: San Miguel
1: y dos en Farolillo.
4: Correcto, yo estoy con la misma opinión por que Miguel.
2: Cuatro. Ojalá.
1: Manuel, y... Juan José, ¿tú qué sabes de esto? ¿Cuántas va a tener?
5: Yo lo... es que una cosa es la cabeza y otra el corazón.
1: No, con la cabeza.
5: Yo con la cabeza, yo lo que quiero que, como en este año, que vayan carteles de mucha categoría como ha ido este año. ¿Sabes? Que tú quieres que te diga un número, ¿no? Tú quieres que yo te diga un número.
1: Bueno.
5: Pero, vamos, lo justo sería como, y la teoría como triunfador de la feria después de dos años, por lo lógico, y lo que siempre ha pasado es Domingo de Resurrección y dos en Feria y San Miguel.
1: Esa.
5: Es lo lógico.
1: Por ahí apunto yo.
5: Es lo lógico. Pero el otro día vi yo una entrevista de David en Canal Sur y la verdad que me encantó en una tertulia y decía que había primado mucho este año la categoría de las corridas, ¿sabes? Por ejemplo, no era lo mismo torear un lunes que un sábado en la feria, y él ha ido el sábado. Entonces, claro. son detalles que, bueno, no todo vale, es decir, tías que 80 corridas de toro, que sí, pero
1: yo pregunto,
5: tampoco, estamos hablando de un torero con 20 que ha toreado y es que detrás hay una persona, hostia, que aguante eso, esa presión todos los días metido ahí en los pitones. Hostia, es que eso quema, ¿eh?
1: Yo pregunto, no sé vosotros, el otro día a mí me dio por decir, por cierto, José Luis Gómez Toscano dice un saludo a todos, en especial a Manuel, alumno mío del club de tenis. Viva el maestro David de Miranda.
2: Ah, un saludo.
5: Ahora termina la tertulia de los toros, se va la del tenis.
1: El otro día abrí un melón que alguno malinterpretó, pero me da igual, lo vuelvo a abrir otra vez. David de Miranda, en el estado que está y donde se le espera el año que viene por todos lados, ¿debe de dosificar el número de corridas o tiene que entorear en todo sitio?
4: Yo creo que más. Que este año, ya que viene de torear poco el año pasado, va a torear 40-50, ha resuelto bien. Yo creo que anímicamente, físicamente, está estupendo. Yo el año que viene no andaba con tonterías, a por todas.
2: Yo creo que, mira, el otro día estando en el teatro, Miguel, el maestro Ponce lo dijo, ¿no? Lo que contó de la cena en Écija, que le dijo que por qué apretaban todas las tardes, dice, si esto es Écija. Dice, maestro, es que no se hace otra cosa. Entonces yo creo que seguirá yendo a los pueblos, seguirá haciendo lo que está haciendo, porque yo creo que su toreo lo lleva aquí y no va a cambiar. O sea, va a seguir yendo a los pueblos, va a seguir haciendo lo que está haciendo y vaya a triunfar todas las tardes.
4: Y además, Miguel, perdona que te interrumpa más, si tú le preguntas al torero ahora mismo de dónde viene, porque David viene de entrenar sin saber si le van a llamar o no le van a llamar. Y ahora, gracias a su esfuerzo, a su trabajo y a sus bemoles, le dice el maestro Ponce, David, ¿el año que viene qué? ¿50, 80? Oye, ¿cómo? ¿95? ¿Sabes lo que te quiero decir?
1: Oye, que por el torero fuera... ¿Podemos anunciar que vamos a dar las corridas de Perú, los cuatro? Qué risita ha salido.
5: Hombre, sí, es verdad que
4: no lo digas en broma, que hacemos no se apunta.
5: La línea de trabajo que están teniendo su equipo de apoderamiento a mí me ha encantado. A mí me ha encantado. Cuidando los carteles, las ganaderías, los compañeros. Entonces, que hay cosas que es difícil, pero que hay cosas que no solo es el dinero, ¿no? Y David el otro día lo decía que el dinero era en un segundo plano por detalles como este, ¿no? De entrar en carteles de mucha categoría, ¿no? Entonces, yo no sé lo que va a hacer y lo que va a torear ni el número, pero que sí es verdad que si siguen en la misma línea de trabajo y en la misma dinámica, la verdad que se le augura muy buen futuro.
1: Uh-huh. Dice Moesí por aquí, dice, no olvidar las posibilidades de Daniel Luque. El maestro Ponce ha encontrado a David, qué pareja de torear, José Manuel Rodríguez, y además que se lo han ganado, Juan Vicente. O sea, que se ha ganado el número de corrida. Dice por aquí...
4: Hombre, eso nadie tiene duda, de que se lo ha ganado y se va a ganar la del año que viene, que entre España... Bueno, España, Portugal, va a torear Francia y las Américas, yo creo que se va a más de 80.
1: Sí, bueno, lo que se va a ir a más de 80 tertulia va a ser, vamos a hacer nosotros, Manuel, que amenazamos con estar aquí todo el invierno, ¿verdad, Manuel?
2: Así es. ¿Eh? Porque tendremos varias sorpresas.
1: Sí, tenemos algunas cositas ahí preparadas y nosotros vamos a estar todo el invierno hablando de toros, Juan Vicente.
4: Estupendo.
1: ¿Vale? Confirmamos, os tengo que contar algo. El pasado viernes fue, ¿no? Fíjate, yo tampoco sé en el día que estoy. Viernes fue la corrida de toros, sábado, ¿no? La de Pozo Blanco fue en sábado. Bueno, la pasada corrida de toros en Pozo Blanco anunciamos que tenemos preparado una entrevista con Borja Jiménez. Tengo que decir que Borja Jiménez se puso en contacto conmigo y... me pidió que si no creaba mucha molestia, lo dejáramos para la semana siguiente, para el martes que viene. Que si era mucha molestia, que lo hacía, pero que para el martes que viene. Lógicamente, mi flexibilidad la pongo en lo alto de la mesa, ¿no? Para la semana que viene, a priori, vamos a estar con el matador de toros, el maestro también, Borja Jiménez. También tengo que contar que en el día de hoy se ha puesto en contacto conmigo la recién nombrada responsable de prensa de David de Miranda, Vanessa, para fijar la entrevista con el torero David de Miranda. Lógicamente, ante tantísimas citas como tiene el torero, no tengo ningún problema en que yo pueda ser el último, ¿vale? Por lo tanto, la flexibilidad también en lo alto de la mesa, y me he mostrado completamente flexible de no tener prisas por entrevistar al torero. Así que es muy probable que la entrevista la tengamos en el mes de octubre o de noviembre. Pero es indiferente, da igual. Lo importante es tener al maestro de Triguero, al ciclón de Triguero. Es lo importante, porque lo de ciclón es por donde quiera que pasa, lo pone todo patas arriba. Así que, en fin, Manuel no te está quieto para nada, ¿eh? Me tiene... ¿Cómo me tiene? Me tiene loco aquí. Bueno, ¿queréis hablar de algo en concreto antes de despedirnos, Juan?
2: Yo antes quiero aclarar una cosa, que este finde, como está en Sevilla, me ha acordado que Juan siempre me pide una cosa que este año salió nueva, que no la tenía y la pedí, me la dieron el domingo, y quiero decirle que tengo aquí el nuevo reglamento taurino de Andalucía para mi amigo Juan, que como es aguacilillo, pues ya le di uno del antiguo, pero Tengo el nuevo aquí en casa que me lo traje el domingo.
1: Muy, ¿y el encargo que te hicimos desde aquí lo tienes?
2: Ahí va.
1: Ahí va, ¿no?
2: Pedí el otro día, pero no fue posible. El domingo me han dicho que me dan un par de ellas.
1: Vale, perfecto. Y Juan me dirá, ¿qué estarán tramando esta gente?
4: ¿No? Yo lo sé, yo sé lo que es.
1: No vamos a parar, somos traviesos. Y como yo le coja el rollo a esto, verás tú, Juanmi.
4: Le vamos a liar.
1: Verás tú la que vamos a liar. Manuel, hubo un día, Juanmi, Juan José, te lo vamos a contar ahora. Hubo un día en el que yo le dije a Juanmi y a Manuel, vamos a hacer ruido. ¿Os acordáis?
2: Juanmi, totalmente.
1: Vamos a hacer ruido. Sí, sí, sí. Vosotros lo sabéis, sois conscientes de ello, ¿no? No, tú crees, Miguel, tal y cual. Vamos a hacer ruido. ¿Estamos haciendo ruido, Juan José?
5: Hombre, la verdad que los kilómetros dan su fruto, ¿no? Y las horas y el trabajo, ¿no? La verdad que estáis haciendo un trabajo excepcional durante toda la temporada, ¿no? Y lo que viene, ¿no?
1: Y lo que viene. Dice Mosei, ¿desde dónde escribe? Mosei, ¿desde dónde escribe? Que no me quedó claro, ¿desde dónde escribe? Dice, gracias a vos de charlar sobre el arte de sol y sombra. Qué bien por mí, no tenéis ni idea que vos por mí. ¿Desde dónde escribe? No sé de dónde escribe, pero a ver si nos dice si desde Francia. Es que no recuerdo dónde dijo que escribía. También tengo que contar que no solo nos escuchan aficionados, Manuel, ¿verdad? También nos escuchan muchos profesionales.
2: Sí, la verdad que sí. A mí me han comentado varias que en la furgoneta pues escuchan las retransmisiones de las corridas y
1: en la de David y demás. Miranda no, ¿eh? No, en la furgoneta de David y Miranda no, en otra furgoneta.
2: No damos pista.
1: En otra furgoneta, ¿eh? La de David no. José Manuel Rodríguez dice, lo que nos estáis haciendo disfrutar con vuestras retransmisiones, eso es lo que intentamos. También lleva la pureza y la emoción a los tendidos lo tiene que llevar David, sino al pueblo, ¿no? En sí, ¿no? O sea, somos los ojos de los que no ven, está claro. Bueno, pues nos vamos allá. ¿Te quedas con ganas de decir algo más, Juanvi? Has debutado hoy con picadores, ¿eh?
4: Sí.
1: Yo no confío en que tú le dieras el botón verde.
4: No. Para la tecnología no sepa.
1: Yo creo que ha sido María.
4: Meter el código PIN me cuesta meter el código PIN para desbloquear. Así que imagínate.
1: A mí me cuesta el PUC. El PIN.
4: Iba a decir un pequeño inciso que me he quedado con las ganas de antes. Sí, claro. A lo que estaba, que creo que Manuel fue el que le contestó al oyente que escribió de Pablo Aguado y demás. Y a Pablo Aguado no le hubieran dado la tercera oreja, no hubiera cortado la puerta del príncipe. La gente. Los que estuvieron en la plaza hubiesen salido igual, dando pases por las calles de Sevilla. Y además, lo que se iba a hablar en los bares, en los restaurantes, en las demás tertulias, era de la faena que había hecho Pablo Juan. Así que me quedo con eso, como dijo Juan José. Al final, las orejas son meros números y lo que nos quedamos es con la sensación y con la pureza del torero.
1: Hablando por último, Manuel, yo estuve en Pozo Blanco y yo quiero darle la enhorabuena también a esa. Cuando he dicho la furgoneta de David de Miranda, ¿vale? Yo sí que le quiero dar la enhorabuena a la cuadrilla de David de Miranda porque por la limpieza que tuvo en las lidias, el pasado, la última corrida en Pozo Blanco, por lo bien que estuvieron todos. En la lidia, en banderilla, en el tercio de vara, estuvo genial. El bueno de Rafael estuvo sensacional, estuvo muy bien también. ¿Qué te pasa, Manuel?
2: ¿Qué va a hacer? Porque llega y no me da cuenta que estoy aquí. Oh.
1: Yo me podía esperar a la sombra de Juanvi, pero a la tuya no, estuvieron muy bien, así que enhorabuena a toda la cuadrilla, sinceramente, enhorabuena a toda la cuadrilla porque estuvieron magníficos, que también han ido creciendo con el paso de la temporada, Juan José.
5: Es que ahora mismo tiene un equipazo, una familia y al pasar tanto tiempo juntos y demás, ¿no? Independientemente de profesionales que son muy buenos, es que David se ha rodeado de muy buenas personas y eso hace muy buen equipo.
1: Ya lo dijo un día Juanvi, ya no me acuerdo de esa expresión que utilizó. ¿Cómo lo definiste a la cuadrilla David de Miranda?
4: No es el mejor equipo, pero es la mejor selección, ¿no? Como dijo Luis de la Fuente.
1: Para que vea. ¿Eh? No es el mejor equipo, pero es la mejor selección. Perfecto.

0: También mandarle un saludo.
1: A ver si lo podemos tener pronto por aquí.
2: Un gran profesional y mejor persona.
1: ¿Te has dado cuenta?
3: La verdad que sí.
1: ¿Te has dado cuenta, Manolito? Se creía que el caballo estaba abajo y había que empujarlo para subirlo, ¿eh, Juan?
2: Sí, lo he visto, lo he visto.
1: ¿Te quedas con ganas de decir algo más, Juan, antes de cerrar?
2: Nada, que he estado muy a gusto y que aquí estoy, para lo que necesitéis.
1: Sí, hombre, próximamente seguimos, ¿eh? Que estamos ampliando el equipo de Contertulio, ¿eh? Si os dais cuenta, no me gusta siempre las mismas opiniones.
3: A ti hay que hacerlo fijo, Miguel, a ti hay que hacerlo fijo ya.
1: ¿A quién?
3: A Juanito.
1: A Juan José. Voy a contar la anécdota que tenía con Juan José. La que he tenido hoy. Digo, Juan, tienes que poner el móvil más alto, ¿no? Haciendo la prueba, que esté más o menos a la altura. Dice, espérate, a ver. Dice, estoy bien aquí. Digo, el cuadro es precioso. Dice, no, no es el cuadro, es mi casa. Y tenía el ganado, al otro lado de la pared. Tenía el ganado del ventanal, tenía el ganado al otro lado. Dios, tía, Juan, tenemos que hacer...
2: Los bueyes. La verdad que estaba aquí, vamos, aquí saliendo de casa los tengo. La verdad que...
1: Tenemos que hacer una tertulia allí, con los bueyes detrás.
2: Bueno, cuando queráis, estáis invitados.
1: Ahí, con los bueyes detrás, tenemos que hacer la tertulia.
2: Estáis invitados cuando queráis.
1: Aunque seas manso, yo no me pongo delante, Manuel.
2: No,
3: hay que tener cuidado, hay que tener cuidado.
2: Como dice el refrán, líbame del toro manso que de bravo me libro yo.
1: Totalmente. ¿Sí? ¿Es cierto?
2: Sí, sí, vamos, totalmente.
1: Sí, ¿no?
2: Totalmente, porque el problema es que la gente se cree que el ser manso es tonto o que no hace nada y le pierden el respeto o el desconocimiento. Entonces hay que tener mucho cuidado. Y el problema de todo el mundo piensa por adelante, hace algo, cuando va a una romería hace algo y dice que el problema es por atrás, no es por adelante. Con las patas, ¿sabes? Es raro que un animal de esto por adelante te haga algo. Lo más común es que te lo haga por atrás.
1: Ajá. Para que tú veas. Bueno, Manuel, ¿te quedas con ganas de decir algo más? Que nos vamos.
3: No, que... Bueno, pues nos vemos la semana que viene y esperemos que...
1: Se te
3: bueno,
1: ha hecho corto, León. Jorge... Se te ha hecho corto.
3: No, hombre, corto. A mí siempre... Yo siempre me lo paso bien. Yo siempre
1: Hay que
3: me lo
1: mandarle
3: paso
1: un
3: bien.
1: Abrazo a José Manuel Palacio, ¿eh? Que el tío está ocupado con sus labores y no puede estar a estas horas.
3: A ver si la semana que viene podemos estar todos.
1: En fin, así es. A ver si podemos estar todos. Que vamos a hacer más, ¿eh? Si no, atento. Atento. Gracias, Juan José.
2: A vosotros, como siempre.
1: Gracias, Juanvi.
0: Ustedes, gracias.
1: Agradecido, Manuel.
3: Buenas noches a todos.
1: Un abrazo a los tres. Cuidaros,
2: Un abrazo.
1: Cuidaros. Hasta luego. Gracias.
3: Hasta luego.
1: Señoras, señores, no hay tiempo para más. Decía yo de hacer una tertulia donde Juan José, si estoy viendo aquí el toro, estoy viendo el toro aquí, el efecto espejo, y me da susto, como para hacer un programa con el ganado que tiene Juan José. Dicho todo esto, espero que haya sido de vuestro agrado, de su agrado. Permítanme que le tutee, que le hable de usted, quien no me lo permita. Vamos a seguir hablando de toro todo el invierno. Me lo he propuesto y lo vamos a conseguir. Lo tengo claro. Y el próximo viernes, creo que ya no sé ni el día en el que vivo, estaremos en Úbeda. Con casi toda seguridad estaremos en Úbeda. Si es televisada la de Jaén, posiblemente no estemos. Pero si no es televisada, pelearemos por estar también en la de Jaén. Y dicho todo esto, a los aficionados de los toros, que no es incompatible con el fútbol, mañana el Recre se juega pasar o no pasar a la Copa del Rey. El rival es el Conil. Si hace la tarea, las dos orejas y el rabo, y con el pase a la Copa del Rey. Y que venga ya un Primera División, que ya estamos aquí muy quemados de tantas calamidades. Dicho todo esto, que pasen una... Muy buena noche, que sean felices y que descansen, que también es bueno. Cuídense, hasta luego.

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